Aquí estamos, ya sabes, con este programa. Eddie Blay representando, bien, representando desde la tarde. 8,